0: Nos vemos la semana que viene, si Dios quiere. Chao.
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Ya sé que están todos sentados, pero ¿qué pasó con esas palmas? Arriba, arriba, gente, vamos. ¡Eso! Activando, activando, activando. Con esta canción que dice así, a ver.

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3: ¿Qué tal, amigos? Otro miércoles más de Potrero en Potrero. Nos acompañan las siguientes emisoras: FM Radio Ciudad 103.7 de Saladas Corrientes, FM 97.9 Radio Villa Trinidad de Villa Trinidad, provincia de Santa Fe, FM 95.3 Monte Caseros de Monte Caseros 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Nos acompañan, como siempre, hablando de economía, el licenciado Jorge Ingaramo, la médica veterinaria Florencia Salinas, el asesor Diego Ancone Tani, el dirigente de Confederaciones Rurales Argentinas, Juan Pablo Carnax, el ingeniero Gonzalo Marco y Arturo Navarro. Amigos, de esta forma entonces damos comienzo al programa de hoy.
2: Estamos con el licenciado Jorge Ingaramo, economista.

0: Hola Jorge, ¿cómo te va?
1: Muy bien, ¿cómo andamos? Saludos a la audiencia.
0: Sí, ¿pudiste salir a caminar o hay lluvia por allá?
1: No hay lluvia, pero hoy estuve dando charlas, así que estuve muy entretenido. Después me quedé a almorzar con la gente que me contrató y bueno, haremos tai chi y bicicleta después que corte con ustedes.
0: Ya, eso te iba a preguntar, ¿viene el tai chi entonces?
1: Sí, bueno, hay que moverse, viejo. Si no, las articulaciones se entumecen como el tipo de cambio.
0: Sí, Jorge, yendo a las preguntas, ¿por qué sube el riesgo país?
1: Bueno, el riesgo país sube por un montón de razones que son advertencias que el mercado le está haciendo al gobierno. Mucha gente dice que es porque subió la tasa larga en Estados Unidos. Cosa que es cierto, el riesgo país estaba en Argentina a principios de julio en 404 puntos y ahora está en 607 puntos, ¿no? O sea, prácticamente en tres meses subió 50%. Bueno, mucha gente se lo atribuye a que la tasa larga en Estados Unidos subió, estaba en 448 en mayo-junio y ahora está en 530. La semana pasada la Fed ajustó 25 puntos básicos la tasa corta, llevándola a 3.75 o a /4%, tasa que resulta positiva, porque la inflación esperada de Estados Unidos es de 3.5% anual. Y bueno, para Estados Unidos hay un problema ahí de arbitraje entre plazos de deuda que Scott Bessent no lo puede manejar, pero la bolsa no lo sufre tanto por el auge de la inteligencia artificial y todas estas inversiones que hay, pese a los miedos que se generan. Pero la bolsa está funcionando bien y la economía aparentemente no sufre tanto la suba de tasa larga. Pero sí lo sufrimos los países emergentes, porque la tasa larga al subir aprecia el valor del dólar en el mundo, y un dólar caro en el mundo significa menos posibilidades para colocar productos, porque nosotros tenemos nuestro tipo de cambio atado al dólar. Si el dólar se fortalece y la tasa larga aumenta, los que tienen que comprar productos que nosotros vendemos se encuentran con que hay menos financiamiento para ellos y más caro y con un dólar más fuerte, que es más difícil de conseguir. Así que eso desalienta bastante. Pero no es la causa de que suba el riesgo país, ¿no? La Argentina no fue, como yo esperaba que fuera, a los mercados mundiales, como a colocar deuda cuando estaba el riesgo país en 400 puntos. Yo hubiera hecho un esfuerzo de tratar de bajarlo un poquito más e ir al mercado internacional de deuda y colocar la deuda de los futuros, digamos, que

riesgo país en 400 puntos, yo hubiera hecho un esfuerzo de tratar de bajarlo un poquito más e ir al mercado internacional de deuda y colocar la deuda de los futuros, digamos, que cubra los futuros vencimientos, la refinanciación de los futuros vencimientos, por lo menos hasta las elecciones, ¿no? Que por supuesto no hace falta hacer todo con deuda, pero en muchas partes se puede pagar con usando reservas o comprando dólares por el Banco Central. Pero el gobierno se negó a hacerlo eso, no fue al mercado internacional, porque dijo que era muy caro, y prefirió financiarse localmente. Ecuador, que fue más inteligente que nosotros, en mayo, colocó al 8,5% de interés, y colocó 1.000 millones de dólares en el mercado internacional, y los colocó a todos, con una gran oferta de los fondos de inversión. Entonces nosotros seguimos insistiendo en colocar deuda en dólares acá en Argentina con el famoso AO28 o el AO29, que son títulos en dólares que vencen en esos años, 28 y 29, hasta hace dos meses, que fue cuando empezó a subir el riesgo país. La última colocación se hizo con una tasa de interés que fue 8,72 para el AO29, 8,72. Obsérvese que es más alta que la que colocó en mayo Ecuador, 8,5. Y por supuesto un plazo más corto, ¿no? Cosa que lo hace más grave todavía. Bueno, hoy el AO29 tiene una tasa interna de retorno que es casi el 13%. Que, bueno, más o menos uno puede decir que como base, hoy no, si quisiéramos colocar otra vez AO29, tendríamos que mirar que la tasa larga en Estados Unidos está en 5,30 y el riesgo país está en 609, suma que da el 11,37. O sea que tendríamos que hablar de una tasa entre un 11,37 y un 13% de tasa de retorno, que es la que actualmente tiene el AO29. O sea, hay ya una advertencia del mercado diciéndole al gobierno: no coloques más deuda en el mercado interno porque para tomártela te vamos a cobrar el 11,37. Entonces el gobierno dice: no, entonces refinancio lo que puedo refinanciar en pesos y en dólar link. Entonces, ¿qué hizo el lunes? El lunes hizo una licitación de 8,7 billones de pesos, donde colocó a tasa en pesos, a tasa CER, a CER más una adicional de tasa, a la tasa TAMAR, que es la tasa de primera línea para la banca mayorista, que le paga a los ahorristas de grandes volúmenes de plata, a tasa TAMAR más algún porcentaje, o el dólar link, pero dólar link a plazos muy cortos. O sea, cambió dólar link que se iban venciendo por dólar link nuevo, pero a plazos muy cortos. Ninguno llega ni remotamente a las PASO, a lo que sería el mes de agosto del año que viene, que son las PASO. O sea, estamos dependiendo del financiamiento interno, pero que básicamente no es compra de dólares. Es más, el Banco Central ha dejado o ha bajado sustantivamente las compras de dólares. Después de haber comprado más de 14.000 millones de dólares entre enero y, digamos así, julio, agosto, en agosto compró apenas 39 millones de dólares por día y en septiembre lo bajó a 14 millones de dólares por día. Entonces, ¿qué ocurre en este contexto? Que lamentablemente el Tesoro tiene 2.230 millones de dólares en una cuenta del Banco Central, tiene compromisos con el fondo hasta el que termine este año por 2.000 millones de dólares y le espera el vencimiento de enero por 4.400. Entonces, el mercado sabe que hoy el Tesoro tiene 2.200 y le vencen de ahora hasta enero por lo menos 6.400. Con lo cual, evidentemente, aumenta la dificultad para conseguir ese financiamiento, ¿no? Salvo que aparezca un repo o alguna mano amiga. En este marco, o sea, ya hay claramente advertencias del mercado. O sea, el mercado le pide una tasa muy alta, que en parte puede ser justificada por la tasa norteamericana, pero también el riesgo país está subiendo. Está subiendo el riesgo país, ya el Banco Central está comprando menos dólares porque no se anima, porque tiene miedo que le suba la tasa de inflación. En ese marco, Milei sale a decir que tiene un respaldo de 75 mil millones de dólares porque, por si el año que viene hubiera una corrida preelectoral provocada por los golpistas de siempre, como siempre suele ocurrir,

0: Por supuesto que el 90% de los economistas que siguen estos temas saben que esos 75.000 no están por ninguna parte. Es más, las reservas brutas han caído de 50.000 a menos de 48.000 millones de dólares en el Banco Central. O sea, muy poco creíble. No contribuye a bajar el riesgo país que el presidente diga esas cosas. Segunda cuestión. El subsecretario del Tesoro norteamericano consiguió que el Exim Bank nos dé un crédito, comillas, abro comillas y cierro comillas a la tener de la palabra crédito, por entre 6.000 y 7.000 millones de dólares para que le compremos a empresas norteamericanas, lo mismo que con el SOC chino, bienes y para inversiones para transformar la economía argentina de acuerdo a los intereses de la economía estadounidense. O sea, para entrar definitivamente en esta estrategia que tiene Trump de que América sea para el continente americano sea dominio norte de o zona de influencia, para llamarlo de otra manera, del gobierno de Estados Unidos. Es pintar como crédito lo que en realidad es una venta de equipos y bienes de capital y activos de empresas norteamericanas a venta a la Argentina, financiada por el Exim Bank, que además necesita el apoyo, la aprobación del Congreso. Bueno, eso también es otra muestra que se produjo justamente la semana pasada cuando Kirchner firmó con su secretario del Tesoro este préstamo, comillas, préstamo, ¿no? O crédito. Pero simultáneamente estaba Kicillof en Nueva York, no en Washington, sino en Nueva York, y aparece nada menos ni nada más que la figura de José Luis Manzano en la misma reunión de Kicillof, ¿no? Y sobre el oído mojado, un día después, el JP Morgan advierte a la Argentina sobre que entra en un periodo de recesión, porque se cumplirían dos trimestres con el Producto Bruto Interno en caída. El primer trimestre en caída fue el segundo trimestre de este año. El segundo trimestre el PBI cayó el 0,6, y esto ya es un número confirmado, y probablemente caiga el tercer trimestre, julio, agosto, septiembre, caiga, porque, por ejemplo, en julio el EMAE dio 2,9 abajo, ¿no? Entonces, lo más probable es que efectivamente se cumpla la predicción del JP Morgan, antiguo patrón del ministro Caputo, diciendo que podríamos entrar en recesión. Otra vez sobre llovido mojado, el índice de confianza del gobierno que mide la Universidad de Itela, un indicador que la gente sigue mucho, dio una caída del 5,9% para septiembre, lo cual y un indicador que da 1,94, que es sobre 5, es el 38%. Más o menos mucha gente lo asocia a lo que podría sacar Milei en una primera vuelta electoral, ¿no? Entonces, y además es el mismo valor, 1,94, que este índice tenía luego de la derrota del gobierno nacional en las elecciones bonaerenses de 2025, ¿no? Índice que a su vez tiene una caída del 21% desde diciembre de 2025. No hay manera de pintarlo de otra forma. Bueno, el gobierno confía en que, bueno, el año niño nos va a dar una buena cosecha, de que en marzo va a estar ya exportándose por el oleoducto de Vaca Muerta a San Antonio Este, saliendo el petróleo para arriba como coso de buzo. Y el gobierno confía que entre el niño, el oleoducto y la exportación de petróleo va a haber suficiente oferta de divisa y no va a hacer falta llamarlo a Bessent, ¿no? Bueno, yo le diría al gobierno, si lo vas a llamar, ¿qué tal si lo llamas ahora? Porque ahora Bessent todavía está fuerte y después no sabemos. Hoy, para darle el toque final, y curiosamente cuando se van a Francia a vender la Argentina, nada menos que el Departamento de Estado de Estados Unidos advierte sobre los riesgos de la economía argentina, que son tres. Primero, que persiste la inflación. Segundo, la sostenibilidad de la deuda externa, o sea, el riesgo de default, diría, llámese de otra manera, y pide la eliminación total del control del capital, o sea, la flotación del tipo de cambio, dicho en buen criollo. Es decir, si lo vas a llamar a Bessent, y lo necesitabas, lo podés llegar a necesitar el año que viene, y tenés ya todas estas advertencias del mercado, del Departamento de Estado, la dificultad para a comprar reserva, la dificultad por la suba del riesgo país y la colocación de la deuda en Argentina. Si tenés ya todas estas dificultades, y probablemente tengas que llamarlo a veces en el año que viene, si es que no pasa nada, si es que el niño no se porta bien, si es que el oleoducto no está listo, y si es que la cosecha no es tan buena, ¿por qué no lo llamas ahora y aprovechás para liberar el tipo de cambio, aunque sea en tres cuartas partes, dejando un mercado cautivo para que el Banco Central pueda comprar reservas para el Gobierno Nacional, para que el Gobierno Nacional haga frente a los compromisos, y en lugar de esperar para llamarlo de apuro a los santos piques cuando el año que viene la encuesta te puede ir a andar mal, si es que todos estos indicadores que estoy dando son una advertencia de que algo malo podría ocurrir, porque no lo llamás ahora y no lo sabés ahora? Todavía estás a tiempo, si falta un año para las elecciones, más de un año. O sea, estamos todavía a 11 meses de las PASO y a 13 meses de las elecciones. O sea, tenés tranquilamente cómo flotar el tipo de cambio, llamarlo a Scott y decirle: che, Scott, ya que el año pasado me hiciste la gauchada de venir a hacer carry trade con 2.200 millones de dólares y te fuiste con plata, saliste ganando guita, ¿por qué no me voy a ayudar ahora a flotar el tipo de cambio? Y lo acomodamos, intervenís vos, ganás guita con el carry trade y resolvemos mucho más fácil el problema y no tenemos tanto quilombo con el riesgo país. Y no se nos amontonan tanto los problemas sin resolver. Una vez que está resuelto el problema del tipo de cambio, vamos a poder bajar la tasa de interés, vamos a poder dinamizar la economía, vamos a poder cobrar más impuestos y vamos a estar todos más lindos y más chochos y más felices. Entonces la pregunta mía es, dadas todas estas advertencias del mercado y de la política, porque el Departamento de Estado es un órgano político, no es el Departamento del Tesoro, es el Departamento de Estado, el departamento que guía las relaciones de Estados Unidos con el mundo, ¿no? Y sobre todo, en este caso se ocupó de la Argentina justo hoy que la Argentina fue a París. Si existe el riesgo de que todo esto ocurra, ya llámalo ahora y pedirle que te ayude ahora, que venga a hacer un poquito de carry trade, que os traiga 2 o 3 mil millones de dólares o 5 mil millones de dólares, y resolvamos el problema ya. Así tenemos un tipo de cambio como la gente, los productores agropecuarios pueden vender la soja tranquilo a un tipo de cambio bueno, y se ve mucho más alentada la siembra, etcétera, etcétera, etcétera. Hay muchas más posibilidades de que las cosas funcionen si sabemos cuál es el tipo de cambio de equilibrio. Hoy sabemos que no estamos con un tipo de cambio de equilibrio, sabemos que no estamos con una tasa de interés de equilibrio y sabemos que estamos con un riesgo país 50% más alto que hace 3 meses. Entonces ese panorama no nos ayuda para nada. Yo, si fuera Milei, dejaría de ser tan terco en muchas cosas y tan ortodoxo en muchas cosas. Lo llamaría Scott, como lo tuvieron que llamar de apuro en el año pasado, y le diría: che, préstame unos mangos y venite a hacer un poco de carry trade a la Argentina. Vas a ganar guita seguramente, porque vos no sos tonto, porque Scott Bessing no tiene un pelo de tonto, y seguramente nos vas a ayudar a nosotros a poder salir de todo este atolladero en el cual nos metimos por no querer ir a los mercados internacionales, como fue Ecuador. Perdimos oportunidad y ahora tenemos que pagar los compromisos que nos quedan con reservas, con lo cual vamos a tener cada vez menos reservas y cada vez más dificultad para comprar dólares.
1: Ajá, bueno. Me dejaste estupefacto. Pero en fin, sigamos. ¿Qué se espera del consumo masivo hasta fin de año, Jorge?
0: Bueno, primero un breve panorama de la encuesta de supermercados que publica el INDEC demuestra que entre enero y julio la caída de ventas ha sido del 2,7% en la Argentina, en términos reales, ¿no? Y según Sentia, que es una consultora que mide muy bien y muy abierto el consumo masivo, entre enero y agosto también cayó 2,7% las ventas de consumo masivo. Y Sentia abre entre supermercados y kioscos, almacenes, etcétera, etcétera, y para supermercados la caída es del 4,6%. Es decir, están cayendo las ventas, no cabe ninguna duda, ¿no? Primero que nada, hay un tipo de cambio oficial atrasado y sostenido, como decíamos antes, con una tasa de interés activa que es la que le pega a los consumidores, con un alto spread bancario producido por la mora y el sobreendeudamiento de algunas familias. Bueno, eso pega sobre la tasa de interés y por consiguiente sobre los saldos de las tarjetas de crédito, que son el 41,4% de los pagos que efectúan los consumidores en las compras en los supermercados. 41,4 están afectadas por los saldos de las tarjetas de crédito. ¿Qué ha pasado con los saldos de las tarjetas de crédito? En los últimos 30 días hubo una caída nominal del 5%, en los últimos 8 meses hubo una caída real del 16%, y en el último año hubo una caída real del 11%. O sea, hay menos saldos de tarjeta de crédito. O sea, a medida que va aumentando la tasa, se van reduciendo los topes de admitidos para venta. Y esos son el 41,4% de las compras en supermercados, según Essentia, ¿no? O sea, quiere decir que hay un problema ahí muy serio que resolver, que la gente no se puede endeudar tanto en tarjetas, que era lo que hacía para poder llegar a fin de mes. Segundo, el gobierno controla lo que se llama el M2 transaccional, ¿no? Que ha caído nominalmente en lo que va del año 3,8%, y es lo que significa una caída real en 8 meses del 20%, porque si uno le deduce la inflación a una caída del 3,8, la caída se le hace del 20%, y que ha caído 6,5% en términos reales interanual. O sea, no hay guita en la calle. Y el efectivo, que tiene el 16,6% de participación en los pagos en los supermercados y en el consumo masivo, más las tarjetas de débito, que son el 25,9, hacen el 42,5% de los pagos. O sea que hay menos plata en los depósitos de los particulares, que son los que bancan la tarjeta de crédito, y también hay menos plata para gastar en efectivo. Y eso forma el 42,5%, que sumado al 41% de las compras en tarjeta, prácticamente hacen el 85% de las formas de pago que hay. Y eso, claramente, como los dos están restringidos, uno por la suba de tasa y otro por la escasez de efectivo, claramente impacta directamente sobre la venta, porque cae, es venta sin financiamiento. O sea, faltando financiamiento, necesariamente tienen que caer las ventas. Tercero, el riesgo país hace subir la tasa de interés en la economía, por supuesto, y eso, la suba de la tasa de interés activa hace que se encarezca del proveedor a la cadena, supermercado, kiosco, almacén, autoservicio, etcétera, del proveedor hacia ellos, caigan los plazos y le pidan más garantías de pago, porque hay un montón de cheques rebotados, etcétera, etcétera. Entonces, el riesgo país aumenta la tasa de interés, y al aumentar la tasa de interés nos hace ese efecto de que se reducen los plazos y se piden cada vez más garantías para concederle financiamiento al retail, o sea, la cadena, a la boca de venta minorista. Después, no hubo ajuste del bono a los jubilados. Ha subido de 7,6 a 7,9 el desempleo, y la pobreza ha subido del 28 al 32%, todos indicadores de caída de la demanda. Hoy el bono a los jubilados ajustado por inflación tendría que ser 101 mil pesos, no 70 mil. O sea, son tres factores: el bono a los jubilados, la suba del desempleo y el aumento de la pobreza, que reducen la demanda. Eso por el lado de la demanda. Después, según Oliveto, en los sectores D1 y D2 de la economía, él mide la economía por la pirámide de ingresos, los sectores D1 y D2, o sea, los más pobres, los que ganan menos de 3 millones de pesos por mes, el grupo familiar, esas familias son el 52% del total de familias. Quiere decir que hay evidentemente una escasez de ingresos que también pega sobre la demanda y también complica las cosas para las cadenas de venta. Después está la famosa venta por e-commerce o la venta digital, que ha subido el 34% según el cómputo de Essentia en lo que va del año, ¿no? Y eso es claro, si finalmente las bocas de venta pueden hacer venta por e-commerce, al ticket propio puro de la venta en la boca de expendio le van haciendo una reducción. Y ni hablar de las ventas por metro cuadrado, porque si se puede hacer por e-commerce, tranquilamente la gente puede comprar por otros abastecimientos, importándolas, etcétera, o trayendo las cosas a otro lado, y eso significa que usted tiene una cantidad de metros cuadrados que tiene costo fijo que pagar, y si tiene menos venta en esa boca de expendio, ¿para qué tiene esa boca de expendio? Le conviene más hacer e-commerce a usted también y cerrar la boca de expendio. O sea, claramente el e-commerce es una gran cosa para los que practican el e-commerce, pero no para los que tienen bocas de expendio que tienen que mantener con costos fijos y fletes que son más caros también. Precisamente de fletes también hay que seguir hablando. La nafta siempre valió un dólar en Argentina y el gasoil un poquito menos. Ahora estamos en 1,45. El gobierno no ha hecho nada ni con el corte de biocombustibles, ni con los impuestos a los combustibles, nada. O sea, el aumento del precio del petróleo internacional se trasladó prácticamente a los costos de los combustibles internos en la Argentina, y eso aumenta los fletes. Con lo cual, evidentemente, eso pega sobre el costo unitario de los productos, y cuanto más distancia hay de donde están ubicadas las industrias originarias, los proveedores, bueno, más caros son los fletes y más complican la venta. Después hay una, todo el mundo sabe que al problema del desempleo y la pobreza que acabamos de decir, se suma la recomposición de las tarifas reguladas. Por eso la inflación de los precios regulados es 44% interanual y no 33% como es el IPC. 44 contra 33. Entonces, ¿quién paga las tarifas reguladas? Y las bocas de expendio. También otro costo más, ¿no? Pero que no, con el IVA actual y con todo lo que acabamos de decir, hay un crecimiento evidente de la informalidad. De hecho, el 45% del empleo en Argentina es empleo informal. Pero también hay un crecimiento de la informalidad en la competencia entre los que están en el retail, entre las bocas de venta. O sea, el que está absolutamente en blanco y pagando todo como se debe, está sufriendo la competencia desleal de los que no pagan, y eso se ve claramente cuando uno va a cualquier supermercado, se da cuenta claramente cómo se arman a veces algunas ofertas y cómo se arman los llamadores sobre productos que a lo mejor se compraron sin pagar todos los impuestos que corresponde, o sea, la competencia desleal. Y para terminar y no hacerlo tan larga, hay dos cosas que son fundamentales, tres cosas que son fundamentales. Una, que la seguridad en general se ha vuelto más cara para el consumo masivo. Todo lo que sea seguridad, o sea, si usted tiene guardias porque recibe plata y tiene cajeros que reciben plata, tiene que tener guardias porque si no lo asaltan, y tiene que, eso se ha encarecido en general porque ha aumentado notablemente los costos de los servicios de privados de vigilancia, etcétera, y la seguridad que hay en casi todas las bocas más o menos importantes, ¿no? Y además tiene otro riesgo más, que el que se puede llegar a venir, que le puede reducir el margen al retail, porque el retail tiene en general aproximadamente un 20% de las ventas de los llamados productos perecederos, cuyos componentes más importantes son las carnes. Y el año niño puede traer un problema sobre el abastecimiento de carne. Si el año niño impidiera que el abastecimiento de carne fuera normal, claramente va a ser muy difícil que esa suba de precios se pase tranquilamente al consumidor y que el consumidor tenga plata para pagarla con todo lo que dijimos antes. O sea, el panorama para el retail no luce para nada mejor, y además no hay ninguna chance de que bajo este esquema de política económica vaya a mejorar demasiado en los próximos meses. Así que, lamentablemente, para todo el sector de comercio, esta caída del 2,7% que hemos visto en lo que va del año, casi seguro que termine siendo más o menos la caída que va a tener en lo que queda del año. Y, lamentablemente, las dificultades de financiamiento se van a empezar a sentir cada vez más en los propios integrantes de las cadenas de retail, por las razones que acabamos de ver, porque la demanda tira menos, los costos suben y el margen que hay en el medio se estrecha por las dificultades para financiar. Entonces los proveedores empiezan a seleccionar y acortan los plazos, piden más garantías, etcétera, etcétera. Con lo cual se encarece la manera de trabajar del retail y se estrecha el margen. Cuando uno habla con cualquiera que está en el retail hoy día, que permanece el retail, se han cerrado más o menos 7.000 almacenes y supermercados en la Argentina, de las 31.000 empresas que se han cerrado.

0: son, hay 7.000 de esos que son del retail, de la venta minorista. Bueno, eso está claro que no es casual que se hayan cerrado, y es evidente que ese proceso lamentablemente no tiene reversión en este marco de política económica.
1: Jorge, como siempre, muchísimas gracias por acompañarnos y nos volvemos a encontrar con vos, si Dios quiere, la semana que viene.
0: Un abrazo, que anden bien, saludo a la audiencia.
1: Un abrazo grande para vos. Bueno, fue el licenciado Jorge Ingaramo, economista. Cuando volvamos después de la pausa, va a estar con nosotros la médica veterinaria Florencia Salinas, que nos va a hablar de hidatidosis.
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4: Estamos con la médica veterinaria Florencia Salinas, especialista en caprinos y ovinos.

0: Florencia, ¿cómo te va? ¿Cómo andás? ¿Cómo andan todas tus cosas? ¿Y cómo está el clima ahí en el norte de nuestro país, concretamente en Santiago del Estero?
1: Hola Ignacio, ¿cómo están? ¿Cómo están todos por ahí? Bueno, por aquí por el norte ya haciéndose notar los casi 40 grados. Hemos tenido algunos días realmente con temperaturas muy elevadas. Ya prácticamente las mínimas son arriba de los 12 grados, o sea que amanecemos con unas mañanas muy, muy hermosas, frescas, para aprovechar temprano el día. Y bueno, obviamente al mediodía ya estamos sufriendo los 40 y hasta 45 grados hemos llegado a tener en estos últimos días, así que se siente bastante fuerte la primavera, que para nosotros es casi un paso a lo que es el verano.
0: Florencia, ¿podemos hablar de la hidatidosis?
1: Bueno, y como en el programa anterior estuvimos hablando un poco de lo que son las enfermedades, la vacunación y la prevención sobre todo, últimamente en estos días estuvo un reconocido médico veterinario ya jubilado en la temática de hidatidosis, anduvo por acá, por el norte, que estuvieron haciéndose en Catamarca las Ovimpiadas, justamente donde hubo alumnos de las escuelas agrotécnicas demostrando todos sus conocimientos en el manejo y en diversas temáticas bovinas, una linda experiencia, pero bueno, también aprovechando el viaje lo trajimos a Santiago del Estero. Aquí está haciendo su ronda por el norte, justamente para que explicara a él mejor que cualquiera de nosotros lo que son estas enfermedades zoonóticas, esas enfermedades que pueden transmitirnos las especies animales, que pueden terminar contagiando al humano y a veces en algunos casos muy gravemente. Entonces, estuvo hablando tanto en Catamarca con los jóvenes y aquí en Santiago del Estero dando unas lindas jornadas de lo que es hidatidosis, dado que este, si bien es un parásito que está presente en el perro y él lo transmite más que nada el perro, lamentablemente en parte del ciclo, cuando el perro está parasitado, tiene los parásitos en su interior, lo que hace muchas veces es defecar y defeca justamente en las huertas de los campos, de las familias agropecuarias, en los lugares donde se almacena agua y comida de los animales, y muchas veces suele estar en el mismo ambiente, es decir, sale a pastorear con las cabras, con las ovejas. Entonces puede ir defecando y de esa manera contaminando con este parásito de la manera más llegada al ambiente de los rumiantes menores. En la cabra y la oveja, el parásito lo que hace es formar unas bolsitas de agua donde en su interior tienen muchísimos de estos parásitos. En sí, a la cabra y a la oveja no le produce ningún signo, más que a lo mejor alguna molestia o repercusión de manera secundaria en lo que son hígados y pulmones, porque es habitualmente donde este parásito hace sus bolsitas, y dado el lugar que ocupan esas bolsas, repercute en el funcionamiento correcto del órgano, pero también se puede encontrar en menor medida en otros órganos, pero los más afectados siempre son hígado y pulmón. ¿Y qué pasa? Las faenas que se hacen muchas veces, digamos, si fueran que las faenas se hacen de manera correcta, en un frigorífico donde se detectan estas bolsas o en su defecto las vísceras son eliminadas de una manera correcta, no habría problema. El tema que en las especies de rumiantes menores, la faena en el lugar es lo más común, es lo que tiene de manera ancestral como arraigado de esta producción, que se faena. Entonces, durante esa faena, lo que ocurre habitualmente es que el perro esté al lado nuestro. Y justamente lo que hace el productor es, al momento de faenar, sacar estas vísceras, como el pulmón y el hígado, y dárselas al perro de maneras crudas y para que las ingiera de esa manera. Entonces el perro vuelve a encontrarse con este parásito, termina su ciclo y seguimos con la cadena sin lograr enfermar, digamos, sin lograr cortarla y enfermando tanto al perro, a los rumiantes menores, y en la manera que le llega al productor, y en este caso también a las personas, es justamente cuando consumimos algunos de estos órganos o algunas de estas bolsitas que sin querer haya estado en otro órgano y no se consumen de manera correcta, es decir, están cocinadas de manera deficiente, a bajas digamos, el calor no llega a tener una buena temperatura. También cuando se consumen de manera indirecta verduras, sobre todo las de tierra, ¿no es cierto?, las de tallo, las de hojas verdes que están en el suelo, en el terreno. Entonces están contaminadas con la materia fecal del perro y cuando no reciben un correcto lavado e higiene, podemos de esa manera también ingerir el parásito. Y en la persona también va a ser lo mismo, va a generar bolsitas, llenas de parásito, que van a repercutir o van a dañar el funcionamiento del órgano en donde se hayan colocado. Generalmente son causísticas, es decir, las encontramos cuando la persona va por alguna falla hepática, por alguna falla pulmonar,

0: los métodos de rutina se detecta, se encuentra y se empieza a, digamos, poner en alarma, que puede ser hidatidosis. En algunos casos se trata con antiparasitario a la persona y en otros casos más graves tenemos que llegar hasta la cirugía de donde esté el órgano afectado y tratar de sacar la bolsita que está lesionando o disminuyendo la actividad normal de ese órgano. Entonces tenemos cuadros bastante importantes. Y bueno, básicamente lo que se trata de esta enfermedad es justamente de esto, ¿no? De prevenir, de evitar hacer esta entrega de vísceras crudas a los perros para evitar el ciclo. Se recomienda siempre cocinarlas. También se ha nombrado en esta actualización que, por ejemplo, puede congelarse esas vísceras y pasado una semana se ha comprobado que esas bolsitas han logrado destruirse los parásitos, no resisten tantas temperaturas de congelamiento por tanto tiempo, entonces se destruyen en el caso de que no tengamos fuego. Digamos, hablando en sí para todas diferentes zonas del país. Justamente hoy hablábamos en Santiago del Estero con las temperaturas tan altas de probar hacer un desecado de las vísceras al sol en las horas pico para que esa temperatura que haga va a terminar cocinando la víscera, desecándola y de esa manera desecando las bolsas de los parásitos, matando a los parásitos, en fin. Y bueno, y de esa manera también prevenir, ¿no es cierto?, está entregándole a los perros vísceras contaminadas, ¿no es cierto? Principal medida de prevención es la desparasitación del perro, tener en cuenta de desparasitar el perro. También se puede colocar una vacuna a las cabras y a las ovejas para que generen inmunidad frente a este parásito. Eso básicamente se hace en las zonas donde hay alta prevalencia de esta patología. Así que, y la importancia de este mensaje es la prevención, el cuidado, de saber que lo que estamos produciendo es alimento y que tiene que ser en las mejores condiciones para evitar las enfermedades en los consumidores y saber que existen grandes alternativas y medidas para prevenir. Solo lo que falta es conocer las patologías, conocer cuál es su medida preventiva y producir de la mejor manera, ¿no? A eso apuntan más que nada estas charlas de prevención.
1: Florencia, como siempre, muchísimas gracias por acompañarnos y nos volvemos a encontrar con vos, si Dios quiere, la semana que viene. Chau, chau.
0: Bueno, Ignacio, espero que, como siempre, haya sido interesante el tema y nos volvemos a encontrar en el próximo programa. Saludos.
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1: Amigos, estamos en comunicación con Diego Anconetani, es asesor en Balance y asesor financiero. ¿Cómo te va, Diego? ¿Cómo andás?
3: Muy bien, gracias a Dios.
1: Bueno, tengo varias consultas para hacerte. Vamos con la primera.
3: Vamos.
1: Decime, ¿qué son los fondos de inversión?
3: Bueno, Ignacio, los fondos comunes de inversión, para que se entienda de manera resumida, imaginamos una canasta, ¿sí?, que dentro tiene un conjunto de activos y, bueno, a través de ellos, en este caso un inversor busca rentabilizar de alguna manera su dinero. Básicamente es eso. Un fondo común de inversión está administrado por... Se hace una junta de dinero, una mesa de dinero y bueno, dentro hay administradores que justamente buscan la rentabilidad de alguna manera en base a este instrumento para darle a sus inversores.
1: ¿Quiénes, me fuiste muy claro en la respuesta, pero ¿quiénes son los que manejan este fondo de inversión y si son todos iguales?
3: No, la realidad es que los fondos comunes de inversiones, si bien tienen la particularidad de que son todos iguales en el concepto de que un inversor lo único que hace aquí es aportar el dinero y quienes manejan el patrimonio, bueno, son justamente personas idóneas que están trabajando de alguna manera en la mesa de dicho instrumento. Y con respecto a la segunda pregunta es, no son todos iguales, porque los fondos comunes de inversión tienen distintos objetivos, ¿sí? Hay fondos comunes de inversión que tratan de replicar, en algunos casos, el índice inflacionario, en algunos casos buscan replicar el índice UVA, bueno, en el caso, por ejemplo, del campo, hay muchos fondos, de hecho, hace un par de semanas atrás, se anunció un fondo común de inversión donde, bueno, dentro contiene todo lo que es commodities y, bueno, dentro de lo que es commodities no es solamente uno, sino que hay, en el caso del agro, hay soja, maíz, en el caso de minería hay cobre, litio, oro, bueno, plata, y cada uno de estos fondos tiene un objetivo, ¿sí?, que es perseguir el precio en el conjunto de cada uno que lo conforman.
1: Decime una cosa... ¿Cómo se puede invertir en alguno de estos fondos de inversión?
3: Bueno, hay dos vías. La más común y que la mayoría de la gente que ha incursionado o empieza de alguna manera a meterse en el mundo de las inversiones, conoce, digamos, utiliza el banco. Pero bueno, en este caso los bancos tienen una menor oferta de fondos, porque, bueno, cada banco tiene su fondo y de alguna manera, bueno, ofrecen solamente este fondo o estos tipos de fondos. Además de que tienen, obviamente, otro tipo de costos, porque, bueno, sabemos que los bancos son estructuras algo más grandes. Y después la otra manera es a través de un agente de bolsa o del mercado de capitales, donde un inversor, a través de una LIC, lo hace de manera directa y acá tiene la particularidad de poder seleccionar cualquier fondo y no solo el que en el banco trabaja.

0: Y además acá lo que se diferencia es el costo, porque bueno, también en muchos agentes de bolsa normalmente los costos de suscripción y de rescate bueno, suelen no estar, como si, bueno, puede suceder en algunos bancos.
1: ¿Por qué no nos explicás qué es un agente de bolsa y cómo funciona?
0: Bueno, el agente de bolsa es una entidad donde, de alguna manera, el inversionista le da el acceso al mercado de capitales, a todo el paquete de activos que ofrece el mundo bursátil. Siempre lo digo de manera sencilla y por ahí llevado más al campo, es como el acceso al supermercado, ¿sí? Donde uno, obviamente, luego a través de la educación tiene que saber seleccionar a qué góndola tiene que ir en base a la dieta que tiene. Hay personas que quizás, bueno, tienen una resistencia distinta a los lácteos o a determinadas harinas, entonces, bueno, ya va a ir a la góndola que en este caso su médico, o en este caso sería el asesor, le recomienda de acuerdo al objetivo que tenga. Esa es la manera por ahí más campestre que he encontrado de definir un poco el mercado de capitales.
1: ¿Qué beneficios tiene?
0: Bueno, con respecto a los beneficios, si seguimos con la línea de lo que son los fondos comunes de inversión, que es el instrumento quizás más promocionado, más seleccionado por los inversionistas en etapas iniciales, ¿no? Es que la particularidad que tiene y los diferencia del resto es que el inversor acá hace una administración algo más pasiva. ¿Sí? Son fondos justamente administrados por personas idóneas. Entonces uno lo que hace aquí es suscribir, se dice suscribir técnicamente, que es como comprar una fracción, una cuota parte de este fondo, y bueno, y deja en manos justamente de los administradores que hagan su trabajo. Ese es como el primer beneficio. Otro gran beneficio es justamente que los costos de suscripción y de rescate, si los hace a través de un agente regulado y bueno, de acuerdo también al fondo, no tienen grandes gastos o grandes costos, tanto sea para suscribir como para rescatar, como lo había mencionado. Muchos de estos fondos suelen tener también varios beneficios impositivos de acuerdo a la situación fiscal de cada inversor. Ahí, bueno, sirven para no pagar algunos, no corresponde a veces, no digamos, algunos impuestos y bueno, puede a través de estos fondos de alguna manera evitarlo, ¿sí? Siempre esto hay que consultarlo con su contador, porque eso depende mucho de la situación fiscal. Y bueno, otro, y para mí el más importante de todos los beneficios es la diversificación, porque uno cuando no entiende o quizás no tiene el tiempo o el asesoramiento adecuado, la educación adecuada, seleccionando un fondo de alguna manera está no solo delegando la administración, sino también diversificando su cartera en un solo activo.
1: Yo quiero volver a la gente de bolsa y yo soy una persona que te escucho a vos, te he venido escuchando todos estos miércoles y ahora me quedo con el agente de bolsa. Y como yo no conozco nada de esto, yo digo, ¿dónde busco a la gente de bolsa? ¿Quién es? ¿Dónde lo encuentro? ¿Cómo me ubico con él? ¿Cuál es el camino?
0: Bueno, el camino más seguro es buscar en la página de la Comisión Nacional de Valores. Hay que buscar un agente de bolsa, que en Argentina hay un montón, pero siempre tienen que tener, en este caso recomiendo el cuidado de encontrar que esté justamente registrado en Comisión Nacional de Valores, que esté regulado, tiene que ser una entidad reconocida, y bueno, ir siempre a páginas oficiales y hacer consultas. La mayoría de en este caso de los agentes de bolsas no tienen un costo por una apertura de cuenta comitente, pero bueno, básicamente es un derecho que tiene un individuo o una empresa, como el acceso también a un banco. Pero en este caso tenemos la particularidad de poder seleccionar entre varios que hay en el país muy buenos. Obviamente que hay 5, 6, 10 que son por ahí quizás los que más promocionados están, y eso tiene que ver mucho con el manejo del patrimonio que tienen. La mayoría de estos se utilizan para colocar deuda, las empresas, y bueno, siempre, digamos, están al alcance de...

0: de la publicidad y de la mano del inversor para que pueda investigar. Siempre recomiendo yo que en esto uno no tiene que quedarse con una sola recomendación ni con una sola publicidad, uno tiene que hacer el trabajo de investigar, de educarse sobre todo, porque para quienes no conocen esto, quizás están adentrando en este mundo, se dejan llevar a veces por publicidades donde, bueno, se venden que las personas acá pueden hacerse ricas de la noche a la mañana o ganar mucho dinero, y bueno, lejos de eso, cuando empiezan a comprender, tampoco es que hay que ser un extraterrestre para entender, pero bueno, siempre digo que el miedo paraliza, entonces la educación creo que siempre es el camino, porque a veces, bueno, no hacer nada también es una acción y suele ser a veces la peor de todas.
1: Recién hablabas de abrir una cuenta comitente, ¿nos podés explicar qué es eso?
0: Bueno, abrir una cuenta comitente justamente es similar a hacer una apertura de cuenta bancaria, donde uno se registra, con, en el caso de una persona física, con sus datos personales, se registra en este caso un celular y bueno, se agregan las distintas cuentas bancarias donde el inversor va a poder desde un banco o desde los bancos que opera pasar dinero justamente al agente de bolsa, y dentro del agente de bolsa va a tener el acceso a los instrumentos financieros. Pero bueno, siempre hay que tener en cuenta que en este caso la trazabilidad del dinero tiene que ser bajo la misma titularidad, el mismo número de CUIT, en un mismo número de este documento, así que es muy seguro.
1: Diego, muy interesante el tema, gracias por acompañarnos y nos volvemos a encontrar con vos, si Dios quiere, la semana que viene.
0: Bueno, Ignacio, muchas gracias, hasta la semana que viene.
1: Un abrazo, Diego. Vamos al cierre.

0: Bueno, nos acompañaron FM Radio Ciudad 103.7, FM 97.9 Radio Villa Trinidad, FM 95.3 Montecaseros, FM 98.9 Contacto Radio, FM Eclipse 106.3 General Levalle, FM 94.1 Jovita, Señal Urbana FM 98.9 y la Radio del Campo.com de Argentina para el Mundo, la primer radio digital de Argentina. Estuvieron con nosotros el licenciado Jorge Engaramo, la médica veterinaria Florencia Salinas, el asesor Diego Anconetani. A todos ellos, a ustedes, por supuesto, mi agradecimiento, y como digo siempre, mi mayor agradecimiento es a Ignacio Ruti, que es el motor para que esto funcione. Chao.
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Hola amigos, ¿cómo están? Bienvenidos. Qué placer encontrarnos aquí en la radio. Momento de viaje, momento de turismo, momento de cafecito turístico, de break en la radio. Nos apartamos un poquito, por unos minutos, de otras noticias, las que tienen que ver con la política, con la economía. Bueno, dejamos eso de lado y nos metemos y nos enfocamos en lo que tiene que ver con turismo. Este es el momento en que relajamos un poco y gracias a la gentileza de esta radio hacemos A Dónde Nos Vamos. Te recuerdo nuestro Instagram, si querés dejarnos algún comentario, decirnos desde dónde nos escuchás. A Dónde Nos Vamos Radio, esa es nuestra cuenta, allí tenés libre acceso para comentarnos desde dónde nos escuchás y bueno, si querés que hablemos de algún destino en particular. ¿Qué te parece? Nos comunicamos ahí, te espero. Ahora empezamos de esta manera. Shut up.

0: recorre toda la quebrada de Humahuaca y el río Guasamayo. Forma parte del departamento Tilcara, junto con otras localidades, y bueno, realmente es un lugar para disfrutar a pleno. Tilcara se emplaza sobre la margen derecha del Río Grande, y para ingresar a ella se debe atravesar un puente que conecta la ruta con el pueblo. Uno de los atractivos turísticos de mayor importancia es el Pucará, sitio arqueológico prehispano. Tilcara se caracteriza por sus fiestas, reuniones, celebraciones y espectáculos culturales. Tilcara alegre, mágica y espiritual. Es el pueblo de la quebrada de Humahuaca que concentra la mayor oferta de servicios turísticos. Para darte algunos datos, si no conoces, obviamente, Tilcara se encuentra a 84 kilómetros al norte de San Salvador de Jujuy por la ruta, bueno, una ruta asfaltada. En automóvil por la ruta 9 es una hora de viaje aproximadamente. En línea de colectivo, regularmente la duración del viaje puede ser de 90 minutos. Tenés mucho para hacer en Tilcara, por ejemplo, la visita tradicional por el pueblo de Tilcara, la iglesia de la Virgen de Rosario y San Francisco de Asís, casa donde velaron los restos del general Juan Galo Lavalle, visita de Cueva Guaira, Pucará de Tilcara. El término Pucará, ¿no?, significa fortaleza o fortificación en quechua. El Pucará de Tilcara es uno de los numerosos poblados prehispánicos que se ubica a lo largo de la quebrada Jujeña. Este sitio arqueológico se encuentra ubicado sobre un cerro a 70 metros de altura aproximadamente, en la margen izquierda del Río Grande. Fue ocupado entre los años 1000 después de Cristo hasta la llegada de los españoles y ocupa aproximadamente 18 hectáreas. También está el Museo de las Emitas de Tilcara, el Museo Arqueológico y Antropológico Dr. Eduardo Casanova. Mirá, tenés un montón de actividades para hacer en este gran lugar que es Tilcara. Y por supuesto, Garganta del Diablo, que es un accidente geográfico conformado por movimientos de placas tectónicas que forman un gran cañón donde se encuentran restos paleontológicos petrificados. Vemos allí las imponentes paredes de roca que se elevan hacia lo alto, ¿no?, encauzando el río Guasamayo. Una hermosa cascada se muestra al final del recorrido, al final del camino. Y para los turistas, y no menor, hay muchos servicios allí, así que hay que, bueno, ir tranquilos porque hay cajeros, hay internet, hay buenos hospedajes, hay una excelente gastronomía, hay peñas, ¿no?, las famosas peñas que se dan allí. Hay agencias de turismo que te pueden ayudar, ¿no?, a la hora de, bueno, armar itinerarios y encontrar dónde dormir y qué hacer. Siempre es algo importante. Hay transporte, hay salud, como para resolver algún imponderable como puede suceder. Así que realmente Tilcara es una gran oportunidad de viaje y de disfrute. Viajamos juntos en la radio, nos conectamos con, bueno, un montón de lugares de Argentina, te los contamos y nos encanta que, bueno, los tengas allí apuntados como probables futuros lugares para vacacionar, para investigar, para pasar tiempo libre en medio de la naturaleza y, bueno, todas las bondades que los destinos te van presentando. Una gran provincia es San Juan, si, bueno, querés conocerla. La provincia cuyana ofrece muchas actividades para todos los gustos, ¿eh? Si tenés pensado viajar, tenés que anotar ciertos lugares, ciertas excursiones que son interesantes. San Juan es una provincia llena de contrastes y atractivos, desde, bueno, la imponente cordillera de los Andes hasta la ruta de los molinos harineros. El viaje seguramente te va a gustar, ¿eh? Si no conocés San Juan, es bueno ir proyectando este viaje. Una de las cosas, bueno, es el Cerro Mercedario, con sus 6.770 metros, es una icónica montaña de la cordillera de la Ramada y una clásica ruta de andinismo. Constituye la cuarta montaña más alta del continente, siendo solamente 172 metros más baja que el mítico Cerro Aconcagua. Aquí la travesía, bueno, para alcanzar la cumbre generalmente toma al menos 10 días y se recomienda contratar obviamente guías certificados para todo lo que tenga que ver con las expediciones que parten desde Barreal. La ruta más popular es la cara norte, utilizada originalmente por los incas, que lleva al glaciar de la Hollada. Otras rutas incluyen el ascenso por el este, glaciar Caballito, y el oeste, siendo este último más vertical y también peligroso. Desde la cara sur se puede acceder a cumbres adicionales como Pico Polaco, La Mesa, Alma Negra y La Ramada. Obviamente que ir a San Juan es hablar del Parque Provincial Ischigualato. Este parque, conocido como el Valle de la Luna, se destaca por su inusual paisaje rocoso. Es un sitio declarado Patrimonio de la Humanidad, junto con el Parque Nacional Talampaya. Con aproximadamente 62.000 hectáreas, es un lugar de mucha relevancia paleontológica al conservar todas las capas de sedimentos del período Triásico, con numerosos fósiles de dinosaurios. Los visitantes pueden explorar el área en un circuito de 42 kilómetros con guía autorizado, observando geoformas únicas y disfrutando de caminatas nocturnas bajo la luna llena. El Cerro Morado ofrece visitas panorámicas y la posibilidad de avistar cóndores, mientras que el Centro de Interpretación exhibe réplicas de fósiles realmente destacados. Y obviamente, si tenemos que hablar de San Juan, nos vamos emparentando con la gastronomía y hablamos de la Ruta del Vino. La provincia de San Juan, bueno, es segunda productora de vinos del país y por eso cuenta con una rica tradición de, bueno, de lo que tiene que ver con el vino. Los principales terruños se encuentran en los valles de Tulum, Sonda y Ulum, y su oferta para los amantes del vino incluye la visita a viñedos, bodegas antiguas y modernas, con la oportunidad de degustar una variedad de vinos y también espumantes. Algunas bodegas destacadas de la Ruta del Vino son Bodega Merced del Estero, Finca Sierras Azules, Bodegas Calia, Bodegas Las Marianas, El Milagro y también Entre Tapias. Las cepas presentes abarcan Malbec, Syrah, Cabernet Sauvignon y también Torrontés, entre otros. En los alrededores de la capital provincial se encuentran establecimientos vitivinícolas de mucha tradición y también de vanguardia, así como viñedos boutique en escenarios naturales, y también existen productores de vinos espumantes orgánicos. San Juan es una gran idea, y te invitamos a investigar en redes, en el sitio del Ministerio de Turismo de la provincia, que puedas buscar material y te vas a dar cuenta que es una gran opción para que esté en esa agenda de viajes y respondiendo a la pregunta ¿a dónde nos vamos? Y ¿por qué no? Irnos a pasar unos días a la provincia de San Juan.
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1: Viajamos juntos en la radio, viajamos a distintos lugares, ciudades importantes, ciudades más pequeñas, rincones maravillosos que tiene nuestra República Argentina. Y bueno, no hace mucho tiempo viajamos con las palabras y la información a Jujuy. Y si de Jujuy hablamos, me quiero detener un poquito en Tilcara, ¿eh? Tilcara, bueno, fíjate vos, altura sobre el nivel del mar, 2.465 metros. Este bello y antiguo pueblo se ubica en el corazón de la quebrada de Humahuaca, en la confluencia, diría yo, del río Grande,

Nos vamos de viaje, como siempre acostumbramos a hacer en este espacio, y te invito a viajar, ¿eh? Vamos a abrir esta ventana maravillosa que nos lleva, en este caso, al sur de la República Argentina. Nos vamos a un lugar encantador. Si no tuviste la oportunidad de ir, te aconsejo que vayas planificando, vayas tomando nota. Nos vamos al sur, nos vamos a Río Negro, nos situamos en Dinahuapi, un destino digno de conocer, por supuesto, en la Patagonia Argentina. Dinahuapi se encuentra situada en el extremo oeste de la provincia de Río Negro, portal de la estepa patagónica por la Ruta Nacional 23 y del extremo norte de la zona andina rionegrina por la Ruta Nacional 40. Sobre la margen sudeste del imponente lago Nahuel Huapi, este destino emergente se extiende con su totalidad de costas, con acceso libre y con las mejores vistas hacia la precordillera de los Andes. Un destino maravilloso, obviamente, naturaleza a pleno, que está situada a solo 15 kilómetros de Bariloche. Si vas a Bariloche, esta es una cita obligada. ¿Qué te parece si escuchamos a sus protagonistas hablándonos de muchos aspectos interesantes si planificás ir por estas zonas hermosas, por supuesto, del sur, muy cerquita, como te dije, de Bariloche? En este caso, entrevistamos a Verónica Montero, que es la secretaria

0: área de turismo y cultura de Dinahuapi, y esto nos contaba.
1: Soy Vero Montero, soy secretaria de Turismo y Cultura de Dinahuapi.
2: Bien, contanos un poco las bondades de este destino.
1: Bueno, Dinahuapi tiene la maravillosa fortuna de estar rodeada de agua. Estamos con 5 kilómetros de costa del lago Nahuel Huapi y tenemos el río Limay, que limita con Neuquén, es nuestro límite con Neuquén al norte, y el río Niriwau, nuestro límite con Bariloche. Estamos a 15 kilómetros del centro de Bariloche y obviamente disfrutamos de los paisajes, de la naturaleza, de toda la zona del Parque Nacional. Somos un ecotono, que es una fusión entre la cordillera y la estepa, así que nuestra geografía es muy particular.
2: ¿Cuáles son esas particularidades?
1: Y la particularidad es que tenés las montañas alrededor y el inicio de la estepa con la belleza de los ocres y de esta naturaleza virgen que gusta muchísimo al turista.
2: El turista que viene a Bariloche es una visita obligada a Dinahuapi.
1: Y sí, porque además tenemos la frutilla del postre, una excursión muy original y única, que es el Cerro Leones, Cavernas del Viejo Volcán, que es un volcán, es una burbuja de volcán que tiene tres cavernas, que fue habitada por los tehuelches y que fue descubierta por Perito Moreno y todos esos restos arqueológicos están en el Museo de La Plata. Hay vestigios todavía de pinturas ahí y se visitan las cavernas y una de ellas tiene un recorrido que se hace con casco, en oscuro, con el silencio de estar adentro de una caverna y termina en un bellísimo laguna azul interior.
2: Ustedes, como representantes del turismo de este lugar, cuando llega un turista, ¿qué servicios o qué información le pueden dar?
1: Bien, nosotros tenemos, ya somos un destino en sí mismo, nos hemos afianzado y tenemos nuestros propios alojamientos y servicios gastronómicos. Nos caracterizamos porque nuestra ciudad conserva las calles de tierra, entonces es tranquilo, podés estacionar en cualquier lado. La costa libre, como les comentaba, hace que uno pueda disfrutar del lago Nahuel Huapi con total libertad y tenemos bicisenda además para recorrerla haciendo ciclismo y senderismo y un spot de kitesurf, una bajada de lanchas. La pesca espectacular, porque somos la capital provincial de la pesca con mosca. La trucha se da espectacular en la boca del Limay, que es donde nace. Y los alojamientos entonces son cabañas, departamentos, como para aprovechar en familia, en tranquilidad. Hay algunos apart también, pero son todos emprendimientos muy familiares. Y la gastronomía, que va creciendo y es muy original. No es que tenemos una enorme cantidad, pero todos son distintos, entonces podemos ofrecer distintas experiencias gastronómicas, desde cocina de autor hasta fonda, confiterías. Y además tenemos muchos emprendimientos locales que son muy particulares, porque se utilizan lo que nos da la naturaleza en nuestro lugar. Entonces tenemos, por ejemplo, un vermut que se hace con las botánicas de la zona y que está premiado. Hay una destilación de whisky, hay un whisky que es de Dinahuapi, hecho en Dinahuapi también con estas bondades que tenemos con nuestras hierbas de la estepa, que son distintas a de otros lugares. Hay un dulce de diente de león.
2: ¿Cómo es eso?
1: Claro, o sea, cosas que hacen nuestros emprendedores que son originales y premiados. Después tenemos cervezas increíbles, gin, chocolates, alfajores, dulces de todo el tipo, de los que tienen que ver con la mosqueta, nuestra nuestras cosas que son bien de la Patagonia, ¿no? Y bien de la estepa. Ahumados, claramente, tenemos la mejor trucha, tenemos el mejor ahumado. Así que, bueno, muchas, muchas cosas como para compartir y para disfrutar en Dinahuapi. Y no, no me quiero olvidar de la cultura, que también es muy, muy buena en nuestro lugar, porque tenemos, por ejemplo, el mercado de la estepa, que reúne a las hiladoras y tejedoras de la región sur. Entonces, bueno, ahí tenemos productos hermosos, desde que se esquila la lana hasta hacer los teñidos con tinturas naturales, porque somos también el portal del destino estepa. O sea, tenemos esto que les contaba de las dos, la fusión de la cordillera, que estamos en el corredor, ubicados en forma estratégica, porque estamos muy cerca del aeropuerto, nos atraviesa la ruta 40 y la ruta 23, que nos lleva desde la cordillera al mar, a las grutas.
2: Qué bárbaro, un destino con tantas cosas para la familia, con, imagino, un turismo de para todo bolsillo también desde lo económico.
1: Totalmente, porque además, justamente como tenemos el turismo de naturaleza y de aventura, y en cada estación se puede disfrutar con diferentes colores y diferentes experiencias. En el verano, por ejemplo, es maravilloso por esto que decía de nuestros ríos y de nuestro lago, y el río Nirihuau nos lleva al barrio más antiguo de Dinahuapi, que es justamente Nirihuau, donde está la vieja estación de tren, que es patrimonio cultural histórico de Dinahuapi, de 1882. Y allí tenemos la parte donde el río Nirihuau se encañona y hay un balneario natural que es imperdible.
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5: Es la hora 8:40 minutos.

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2: Sí, ya sabemos.
3: Es la hora 9:18.

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0: Sí.
1: Esta noche tenemos teatro.
0: ¿Qué teatro esta noche?
1: Programa de Tacuarete de tu tierra, Juanes de la Rioja Capital.
0: Vamos, vamos.
1: Yo y tú, mi amigo, la
0: somos una familia feliz.
1: De la Rioja Capital, el más planetero. Aguante ustedes. Juro.
0: Hoy hay teatro con Barney. Hay que ir a verlo a Barney, ¿no? Sí. Hay que ir a verlo a Barney en el teatro. Me imagino el show que debe dar Barney, ¿no? Claro. Debe ser de los buenos, ¿no? Sí, el amigo Barney.

0: Muy buenos días, escuchemos de acá desde Oliva, estamos laburando en la construcción. Un saludo acá para el patrón Alex Inamorato, alias el gato. Va a ser un tapita el aventurero que se vuelve loco.
1: El aventurero. ¿Cuál dice? ¿Yo soy el aventurero? ¿Será ese? Yo soy.

0: Estuve escuchando toda la noche, dice Pucci. Dale, Pucci, mirá. Nos pone Pucci hasta de noche, bueno, en la radio, es bueno el planeta. Claro, todo el día. Buen día, Fernando. Acá estamos en el Aldurito, dice, en la trabajación. Está medio lloviendo por estos lares. Estamos escuchando Planeta y esperando tu programa. Dice, soy Marcelo de Paysandú, Uruguay. Hola, Marce. Bueno, ya estamos, Marce. Ya estamos. Hola, Fercho. Buen día. Un saludito para mi amigo Sergio, que estamos escuchando la radio a pleno con el día gris, pero la mejor de las ondas. Mi nombre es Joaquín. Hola, Joaquín. Buen día. ¿Qué más tengo por acá? Ven a ver qué hay por acá. Pásalo si te gustan los temas, dicen por acá. Bueno, ¿qué más tengo por acá? Ven a ver. Buenos días, Martín del Fin del Mundo, de Ushuaia, ¿no? Te pido un tema de Gary, gracias. Buen jueves para todos, dice Martín por acá desde Ushuaia. Hola, Martín. Hola, Tincho. Buen día. Pero vení con los brazos abiertos.
1: Hola, Fernando. Buen día.
0: Buen día. ¿Cómo estamos?
1: De acá de la Rioja capital.
0: Vamos, genio.
1: Un hermoso día nublado. Una lluviecita tempranera, una nomás.
0: Lluviecita le salió por caño, ¿no?
1: A Oscar, acá en la hora de Jujeño.
0: Ya, de Oscar.
1: Y a Juancito, hermano.
0: Bueno, para el Jujeño, en la hora de Jujeño, ahí, che. Muy bien, los chicos, abrazo grande. Con un poco de lluvia, le salió muy bien por

0: buenos días. Te escucho de Montevideo, provincia de Córdoba. Te pregunto, ¿qué pasó con la FM? Que se escuchaba perfecto y hoy se escucha con mucha descarga y no está bien. Perdón por meterme, pero es la única que escucho como la gente dice. Bueno, vamos a consultar así. Vamos a ver qué pasó por así. Con la radio ahí en Montevideo. Vamos a preguntar. Buenos días, Radio Planeta, desde Pilar, Buenos Aires. Saludos para mis compañeros de laburo, Marcos y Ricky. La mejor radio lejos, pasando el tema de elección de Qué Locura. Gracias.
1: Buen día, Planeta.
0: Buen día.
1: En primera instancia, le queremos agradecer por alegrarnos el corazón. Y en segunda instancia, le mandamos saludos desde el General Pico La Pampa.
0: Vamos, La Pampa.
1: La Rusa, Mari, Pablo, Daniel, sí, y Marcos. Queremos pedirte un tema de la banda 21.
0: ¿Algo de la 21? ¿Cómo no? Buen día, Planeta Cuarteto. Buen día, Fer. Soy Facu. Un saludito para Alejandro y para el Ruso. Y un saludo para todos los albañiles de San Luis Capital. Vamos, que hoy es jueves, con toda la actitud. Pasame el tema de Trula. Gracias. El que te...

0: Hola Fer, buenos días.
1: Buen día.
0: ¿Cómo andás?
1: ¿Cómo estamos?
0: Escuchando la radio desde San Luis.
1: Vamos, San Luis.
0: Un temita de Tinta 90 de Desacatado para un amigo Alejandro Castaño.
1: Tinta 90 de Desacatados. ¿Cómo no, amigo? Te mando un abrazo grande. Escucha esto.
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1: Para un jueves. Con llovina en algunos sectores, nubladito en otros, con sol.
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buen día acá desde General Rodríguez en la fábrica Tush, dice así es. Osvaldo, Kenny, Carlitos Iglesias, muy buen día para todos los que comparten esta radio fantástica, dicen por acá el amigo. Hola, tema para Maxi, estamos preparando vaca, dice la Expo San Francisco, vamos todavía. Hola, buen día Fer, bendecido día, por último Legari, socorro, ayúdame para disfrutar del día nublado en La Rioja. Saludos Fer, dice por acá, mirá, qué lindo, lindo tema ese de Legari. Socorro, ayúdame, ¿qué más tengo por acá? Buen día, buen día, buen día, saludos a todo el planeta. Les mando un abrazo grande, dice Walter. Bueno, ¿qué dicen por acá? Bonito mes, 10, Fernando y equipazo. Dice acá un día fresco, con un poco de llovizna, hermoso día con la radio. Vos, mate, factura, pan. Soy María de La Rioja, mirá que estoy, claro, me pone los emoji y tengo que, claro, ir traduciendo, ¿no? Y me pone un corazón para vos me pone. Pasame el tema de la conga y Penici, universo paralelo, porfa, o algo de chévere, dice el mensaje por acá. Buen día, Fernando, qué bueno escucharte. María y Carlos, gracias y buen comienzo de octubre igualmente, chicos. Que venga con todo lo mejor este mes de octubre, este mes número 10. Buen día, Fer, nos saludás, Cariba Construcciones, estamos trabajando de temprano. ¿Me podés poner el tema de Maximiliano Murúa? Gracias. ¿Cómo no? ¿Cómo no? ¿Cómo no? ¿Cómo no? ¿Cómo no? ¿Cómo no? Bueno, un poquito de Gary, de Socorro, ayúdame.

socorro, ayúdame. Y Marigrita, me gusta esto, me gusta lo de Logan y esto. Como que arrancamos el jueves con los jueves de clásicos, ¿no? Para esta casi primera hora de programa. Pero bueno, te vamos a dar el número de WhatsApp para que lo agendes, para que lo anotes. Si todavía no lo hiciste, este es el momento. Así que deja lo que estás haciendo de lado para que puedas tomar nota, para que puedas agendar el número de Planeta y después escribirnos, mandarnos una foto, un audio, un video, lo que quieras, lo podés hacer con nosotros. Así que deja lo que estás haciendo, agarra el teléfono, el celular y te toma unos segundos nada más para que nos agendes, para que tomes notas de del WhatsApp de Planeta. Así que aquí va, anótalo, agéndalo. 3-5-1-70-64-160. 3-5-1-70-64-160. Lo repetimos por última vez. 3-5-1-70-64-160. Ahí está el número de WhatsApp de Planeta para que nos escribas. Dale, dale, dale, en este jueves, en esta primera hora retro. Y como para ir cerrando este bloque,

firmaron y le hicieron cumbia. La Ventanita. Clásicos de clásicos aquí en Planeta en el jueves. Jueves 1 de octubre, arrancando este mes número 10 del año. Y despidiendo el año, pues ya

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0: Destino Casualidad, la versión de enero de Dale, que va sonando aquí en Planeta Querido. Me encanta esta canción para activar este jueves. Buen día, buen día, buen día, Fer. Feliz y bendecido jueves. Soy Patri de Morrison. Pásame algo de Loco Mato. Gracias por la compañía de todas mis mañanas, dice Patri por acá. Buen día, Fer. Saludos de Chaco. Lili, Planeta Cuarteto, muy bueno, dice Lili por acá. Un beso grande para Lili también. ¿Qué más hay por acá? Buen día para todo el planeta. Aquí escuchando la radio, disfrutando de ustedes. Son unos genios, no cambien nunca, dice el mensaje. Vamos todavía.
1: Hola, buenos buen días. Día. Fernando, ¿cómo estamos? Desde La Rioja, capital. Un hermoso día, nubladito.

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1: 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Es la hora 10:19 minutos.

está, mira, los de Marce de Paysandú, Uruguay, trabajando a full hoy también. Hola, Planeta, escuchando la radio, soy Sandra de San Juan. Quiero escuchar el tema de Loco Mato, el cigarrillo. Un abrazo, ponen por acá. Fer, ¿cómo estás? ¿Cómo va, planeteros y planeteras? Te quiero pedir, por favor, que me pases el temita de Sabroso. Tema nuevo, algo de En Ti o algo así creo que se llama. Es un tema nuevo de Wally. Ah, el tema Sigo Pensando en Ti, que es un tema lento de Sabroso. No podemos poner, ¿no? El temita de Sabroso. Es una hermosa canción. El video hemos subido a las redes sociales también de Planeta. Y está lindo el tema de Sigo Pensando en Ti de Sabroso. Es este, ¿no? Tremendo lo de Wally, ¿eh? Y tremendo lo de Sabroso también. Arreglos y la voz.

Hay canciones que no necesitan demasiadas palabras, porque apenas empiezan a sonar, nos llevan directamente a un recuerdo, a una persona, a ese amor que, por más que pase el tiempo, sigue dando vueltas por la cabeza. Y esta es una de esas canciones para los que alguna vez dijeron: ya está, ya pasó. Pero en el fondo saben que todavía siguen pensando en esa persona. Sabroso, con Wally, sigo pensando en ti.

es el momento romántico aquí en Planeta, con estas canciones que llegan al corazón. Sigo pensando en ti. Sabroso el capo de Córdoba. Te andaría bien para un programa con esta onda romántica, ¿no? Bueno, ahí está Sabroso el capo de Córdoba. Pero es jueves y claro, ahí la mañana no puede ser todo así lento, pero para la noche podría ser un programa así con esas canciones románticas.

0: Buenas, Fer, me llamo Orlando. ¿Cómo están? Te saludo desde San Nicolás de los Arrozos. Tu programa de mil me pone a full laburando, escuchando Planeta. ¿Puedes pasarme un saludo para mi amor que toda la vida, de toda la vida? Dice Mónica, mi gitana hermosa, abrazo, genio. Si nos manda un video, mirá, y trabajando, cortando el pasto también. Mirá qué lindo lugar, eso. Mirá, y se ve un caballito de fondo también. Qué lindo, mirá, lindo lugar, lindo lugar, increíble, increíble. Abrazos, amigos. Buen día, maestro, soy Cristian, muy bueno tu programa acá, escuchándote como todos los días. ¿Me pasas un tema de Trula separado? Muchas gracias, dice el mensaje. Hola, Fer, buen día, quisiera mandar un saludo a mi familia de Nueva Esperanza, Santiago del Estero. ¿Me pasas un tema, Ulises? Gracias, abrazos, grande planeta, soy Matías de Boedo. Vamos, Matías. Hola, Fer, hermoso día para todos. Son mi mejor compañía todas las mañanas. Un tema de Pelusa, esos que te arrugan el corazón porque te pegan fuerte, dice Rosana de Buenos Aires. Besote, Rosana. Quiero un tema de Pelusa, esos que te arrugan el corazón, nos pone Roxana. Mirá, no tenía esa frase, ¿no? Está buena. ¿Qué más tengo por acá? Hola, chicos, buen día. Saludos a todo el planeta aquí escuchando la radio. Canino. Buen día, Fer, hermoso programa. Te escuchamos todas las mañanas en nuestro trabajo de aquí, de Vichigasta, Chilecito, La Rioja. Somos de la finca BG de Vichigasta, Chilecito, La Rioja. Nos pasás un tema de Desacatados, chingón. Bueno, y nos mandan video también, mirá, ahí está. Trabajando también. Mirá. A full, se siente un poquito el viento, por así. Ahora son de para los chicos, hola.
1: Buen día, Fer.
0: Buen día.
1: Acá están los Dragon Ball mendocinos.
0: Vamos, los Dragon Ball.
1: Mendoza.
0: Genial.
1: Que hablaron los Maravilla, que habló Barney, habló el Super Hijito y todos esos muchachos.
0: Sí, hablaron todos.
2: Aquí está Barney. Estamos esperando para tomar una cerveza con Homero. Saludos.
0: Barney Gómez.
1: Puedes poner el tema Bonita de Ulises Bueno con Mario Lave, por
0: ¿cómo
1: favor,
0: no?
1: Fer.
0: ¿Cómo no?
1: Excelente jueves. Y dale, aguanten los Dragon Ball mendocino.
0: Dale.
1: José, Joaquín,
0: dale.
1: Y Leo. Como
0: qué
1: siempre.
0: Grande, genio. Escúchame, genio. Qué grande, genio. Abrazo grande para los Dragon Ball mendocinos. También así. Un abrazo gigante para ellos. ¿Qué más tengo por acá? Hola, chicos, buen día. Saludos para Roxy, Romina, Yamila. Carmen dice un abrazo grande. Saludos para vos, Fer, dice la radio está súper buena y espero que este mes de octubre sea el mejor mes para todos, para ustedes y para nosotros. Que la pasen súper bien y que tengan un bonito jueves, un bonito fin de semana también, porque se aproxima, y que todo les vaya muy, pero muy bonito. Saludos de parte de todas las chicas acá. Bueno, un beso grande para las chiquis también. ¿Qué más tengo por acá? Hola, Fer, buen día. Saludame por favor a Gisela, Camila, a Rosa también. Una un abrazo grande para todos. Dice, aguante planeta. Bueno, saludos también para mi amigo Walter. Si le pueden pasar y dedicarle un temita, porque él está trabajando. Bueno, es lo que él dice por acá. Pero bueno, es súper mañero el muchacho. No, no le digas, sí, chico, trabaja a su manera, claro. Se toma su tiempo, claro.
3: Hola.
0: ¿Cómo estamos? Buen día.
3: Fernando.
0: Buen día.
3: Mucho gusto, es la primera vez que te llamo.
0: Qué lindo.
3: Te estoy escuchando desde San Juan, Rivadavia, me llamo Silvia.
0: Hola, Sil.
3: Y me encanta tu música y es una gran compañía. Felicidades, hermoso mes para por el que empieza.
0: Igualmente, sí, un beso grande. Mirá, Sil de San Juan, que es la primera vez que nos envía un audio, que se conecta con nosotros. Así que te mando un beso grande, Sil. Y que tengas un bonito mes de octubre y que disfrutes de este mes y que sea con lo mejor para vos. Así que te mando un abrazo, un beso grande, sí, para vos y para todo San Juan. Grande planeta, saludos para todos, bonito comienzo de mes. Gracias por tan buen programa, Fer. Con un tema de la barra, soy Aldo de La Mendieta, Jujuy. Vamos, Jujuy, La Mendieta. Un abrazo grande para el amigo Aldo de La Mendieta, Jujuy. Hace mucho que no vamos a Jujuy también, podemos ir este verano. Saludos desde Benalmádena, Málaga, España. Muy buena la radio, un tema de loco. Bien por acá los chicos, así que cómo no. ¿Qué más hay por acá? Dice, ¿le podés mandar un saludo grande? para mi amigo Roque, un abrazo gigante para ustedes y aguante Planeta. Dice, ¿pueden parar, poner hoy algo de en la batidora, algún tema lindo? Dice, como los que vienen pasando todos los días. Claro, obviamente. En un ratito se activa el bloque de la batidora desde las 11 de la mañana. Hola Planeta, ¿me podrían pasar un tema de Chipote? Saludos desde La Rioja. No se olviden, chicos, de poner el nombre cada vez que envían un mensaje para que sepamos quiénes son, claro. Así que un abrazo grande para acá, para la gente que nos pide en Chipote. Saludo grande. Por acá dice hola, buen día. Para saludar a Luis en Patquía, lo saluda Analía desde La Rioja. Vamos, Luis, así en Patquía. Te están saludando, Luis. Hola, Fer. Te mandamos saludos de la panadería Maná. Mándale un saludo a Willy José Luis, que te está escuchando como todos los días. Le podés poner la canción de Fuego de Tru La La, dice acá el mensaje. ¿Cómo no? ¿Cómo no? ¿Cómo no? ¿Cómo no? ¿Cómo no? Ya le vamos a pasar también. Hola, Fer, ¿cómo estás? Buen día, saludos para todo el planeta aquí escuchándolos. Soy La Gringa y un abrazo grande para mis amigos, para Luis y para Jorge.
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y el aplauso de todos. 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
0: Es la hora 11:19.

Tercer bloque. Una calle nos separa, sonando también aquí en Planeta 42 de las 11 de la mañana. Estamos en el jueves, en este lindo jueves, disfrutando de este lindo planeta. Hasta las 13 horas te hacemos buena compañía a través de la radio, claro. En este jueves, en este comienzo de medio de octubre, 351-7064-160 para que te conectes con nosotros. Tengo muchos mensajes y ya voy con eso porque si no después me retraso. Sí. Y no quiero que pase eso y quiero cumplir con absolutamente todo. Pero antes vamos a saludar a la gran cadena planetera. ¿Sabés que si estás en Winca, Renancó, escuchás Planeta 94.5? Bueno, si estás en San Agustín, La Rioja, nos escuchás en 104.3, así disfrutás de Planeta. Si estás en Venado Tuerto, en Santa Fe, sonamos en 99.9, Planeta. 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Así disfrutás de Planeta Cuarteto durante todo el día. Disfrutás de Planeta y después te sigo nombrando la gran cadena planetera porque se han sumado cada día más radios a retransmitir la gran cadena planetera en todo el país. Así que un saludo grande para los amigos de todo el país que llevan Planeta Cuarteto para ustedes. 351-7064-160 para que te conectes con nosotros. Por acá hay mensajes que dicen: hola, buen día, soy Miguel desde el pueblo Alejandro Roca, Córdoba. Hace poco descubrí esta radio. Muy buena onda, saludos y éxitos, dicen por acá. Qué lindo, vamos Miguel, un abrazo grande. Por acá dice: hola Planeta, soy de Tucumán, me encanta tu radio. Soy Rosa de Tucumán, hola Rosa, buen día. Dice que me encanta la radio, dice Rosa. Un beso grande, hola Fer, ¿cómo estás? Soy Daniel, un saludo grande desde La Rioja Capital. Muy buena música, ¿podrías mandar un saludo para la banda de San Cayetano? Que están trabajando en la zona de La Quebrada, de parte del Américo, el del Americano, ahí está. Jaja, muchas bendiciones, dice el Americano, por ahí está. ¿Qué más hay por acá? A ver. Hola Fer, soy Eloy, te mando el significado de Cutralco. Mira, a ver, ¿qué significa Cutralco? Significa agua de fuego.

0: Este nombre hace referencia directa a la presencia de petróleo e hidrocarburos en la región de la cuenca neuquina, donde se ubica la ciudad. Si te interesa, te puedo contar más sobre la historia y la fundación. Dice, bueno, ahí nos manda el amigo Eloy el significado de Cutralcó. Un abrazo grande, gigante. Gracias, amigo.
1: Buen día, ¿todo bien? ¿Todo cierto, amigo? Eu estou aqui com uma gente do Bombinha, do Grupo Praia, aqui trabalhando na obra. Aqui tem muita chuva, graças a Deus, tudo certo. E também quero enviar um saúde para meu amigo do Empresa de Chine, Jesse, do Paraná, que também está trabalhando junto a nós.
0: Paraná também, junto a nós.
1: Estamos juntos, se cuida.
0: Estamos juntos, dice, y se cuida, dice por acá el amigo que está allí en Bombinhas, en Brasil. Lindo está Bombinhas para ir en verano, ¿no? Después le... Sí.

un mini ahí. Abrazo grande para los amigos. Mirá, en portugués. ¿Qué más hay por acá? Hola chicos, buen día. Saludos de parte de Karina aquí en Tama, escuchando la radio. Un abrazo grande. Genios de genios, no cambie nunca. Dice, aguante planeta, pero más vale, aguante, aguante planeta. Por acá dice, qué hermoso el tema. Los chicos Orly Fer, hermoso el programa. Soy Paola, el policial anexo. A full el parlante con la radio. Genio. Te mando un beso, Pao, así en el policial anexo, un beso grande. Hola, buen día, Fernando Lelo, para vos, dice. Bueno, acá me pregunta, si me preguntan, soy el locutor de Miami, sí. Bueno, Cecilia que me pregunta acá. Bueno, te mando un beso, Cecilia, ahí te voy a sacar, me dice que no lo lea al aire, que es una pregunta personal para. Dice, bueno, ya te. Por si no escuchaste, ya te voy a responder también. ¿Qué más tengo por acá ahora, Fer? Te mando un abrazo grande. Saludos y aguante, planeta. La radio está súper, súper buena. Y quería decirte que no te cambio por nada. Sos mi mejor compañía. Aguante, planeta, que lo enfrentamos en todo el país. En todos lados. Sí, suena planeta. Hola, Fer. Activamos con ustedes, dice, esta mañana. Un abrazo gigante. Saludos y pasaros un temita de la Mona Jiménez, si puede ser, como no. Vamos a poner algo de la Mona. Estamos viviendo algo de Walter Olmos también. Estamos viviendo Cachumba. Estamos viviendo. Sí, sí. De todo estamos viviendo. Sí, sí.

debemos más. ¿Cómo acá? Ah, dice, debemos hasta la luz, dice acá. No, chicos, eso se debe absolutamente todo. No me mientas, Walter Olmos.

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4: Hola, les habla David de Dale Que Va. Gracias a la gente de Planeta Cuarteto por difundir nuestra música.

0: tal si funciona? Es la pregunta, ¿no? Dale, que va sonando David también aquí en Planeta. ¿Y qué tal si funciona? ¿Qué tal si funciona? Claro, es la pregunta que se hace David, ¿no? Por acá tengo mensajes. Bueno, en un ratito activo el delivery en la carta, así que ya te cuento cómo vas a hacer. Vamos a ver quién está por acá. Hola.
1: Hola, Planeta.
0: Buen día.
1: ¿Cómo estamos? Pasaría un tema. De la conga.
0: ¿Algo de la conga?

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4: Es la hora 12. 19 minutos.
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0: auténticos, decadentes y Caligari. 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
1: Muchas gracias. Muchas gracias.

0: Carlos, cuando se acaba el placer, San Carlos sonando también aquí en Planeta, en este delivery a la carta con tus pedidos en esta última casi media hora del programa que nos queda. 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Hola, buen día. Buen día.
1: Hola, Fer. Soy Mirta de La Rioja. Quiero escuchar Agua Pasada de La Valla.

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1: Hola, buen día. ¿Quién está por allí?
2: Hola, buen día. Acapulco, en plan de cuarteto. Saluda a mi papi Baristo, a mi hermana Mercedes, y dedícales un tema. Bueno, hoy me voy a dedicar un tema yo, de Gary o la Pepa Brizuela. Cualquiera de los dos. Gracias, que tengas buen día.

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1: Hola, buen día. ¿Quién está por allí?
2: Buen día, Planeta.
1: Buen día.
2: Buen jueves.
1: Igualmente.
2: Quise escuchar el tema de Ulises, 17 primaveras.
1: Bien.
2: Muy linda la radio, como siempre. Mariana desde Villa El Rosario. Besos.

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1: Delivery a la carta. Hola, ¿quién está por así?

0: Hola, Planeta Cuarteto, acá de Trelew Chubut, Cristian Parra.
1: Vamos, Trelew.
0: Siempre, siempre, siempre te sigo.
1: Genio.
0: Saludos y quiero escuchar un tema de la Euge Quevedo.
1: Bien.
0: Del lo que ustedes quieran.
1: Lo que sea, abrazo. Eugenio.
0: Saludos.
1: Abrazo grande.
0: Y viva. Siento. Planeta Cuarteto.
1: Vamos, Planeta.
2: Lo repetimos por última vez.
3: Hola, soy Liliana.
1: Hola, Lili.
3: Me gustaría escuchar la Euge Quevedo con Ángela Leiva. Soy Liliana de Bahía Blanca. Gracias por su

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1: Buen mediodía, hola, hola.
2: Buen día, ¿cómo estamos? Te va?
1: ¿Todo
2: ¿cómo
1: bien?
2: Estás?
1: Bien.
2: Mi nombre es Ana, soy de Castex, La Pampa.
1: En La Pampa, Castex.
2: Y quería pedirte un temita de...
1: ¿Sí? ¿De quién? A ver.
2: Los chicos desacatados.
1: Desacatados.
2: Si puede ser.
1: A ver, ¿cuál tema?
2: Bombona.
1: Bombona.
2: Acá está lloviendo un poco. ¿Qué falta que hace? Bueno,
1: hace falta,
2: muchísimos
1: ¿no?
2: saludos. Que esté bien y bendecido mes de octubre.
1: Igualmente.
2: Que venga con laburo y con salud.

0: Delivery en la carta. Buen día, Fernando. Soy Julio desde la Rioja Capital. Quisiera escuchar un tema de Ulises. Bueno, 9 días, dicen por acá. Hola, Planeta Cuarteto. Soy Vero de Santa Rosa, Mendoza. Quiero saludar a Brisa, Luz, Agustín y Nano, que me hacen el aguante todos los días. Y les dedico a la cabaña, a la conga y que lo bailen. Jaja, dicen por acá el mensaje. Hola, buenos días. Soy Dayana. Los escucho de los telares Santiago del Estero. ¿Me pueden pasar música de los Herrera? ¿Cómo no? ¿Cómo no? ¿Cómo no? Último delivery a la carta.
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0: Hola, buen día.
2: Hola, soy Javier Báez. Estoy acá trabajando con mi amigo Daniel Cáceres de Sumo de Libertad.
0: Hola, Javi.
2: Buenos Aires. Uh-huh. ¿Y qué cuarteto te gusta, Daniel? Qué locura, un temita de locura acá. Qué con mi compañero Daniel Cáceres. Un abrazo grande para todos. Hoy es mi cumpleaños, así que espero el tema.
0: Vamos, Javi.

0: Esto de, qué locura, hola, soy Norma de San Carlos Corrientes. Quiero que me pase Cuarteto de Rata Blanca, El Reino Olvidado. Y si está buenísimo tu programa, seguí así, dicen por acá el mensaje. Buen día, que tengas un excelente mes de octubre. Bendiciones para todos ustedes, dice el mensaje. A ver qué hay acá.
1: Hola, Planeta Cuarteto.
0: Buen día.
1: Quisiera estamos? Que nos pase para el delivery a la carta. Como un lobo en celo de Daniel de Sica para Ocho, Marita y Isa de Ramírez Entre Ríos. Bendiciones.
0: Vamos, Ramírez Entre Ríos, como un lobo en celo. Qué lindo tema ese. Acá dice, hola, buenos días, Planeta Cuarteto. Buen comienzo de mes. Les pueden mandar saludos a mi mamá, el amor de mi vida, Claudia Andrade, de parte de su hija Nicole y su nieta Sheila, que acá dice, pueden poner el tema 200 copas, porfa, de Banda Mix. Será ese tema, ¿no? A ver por acá, hola.
2: Hola, querido, ¿cómo te va?
0: ¿Cómo estamos?
2: Buen mediodía ya. Espero que esté bien. ¿Me podría poner el tema de Guerra Fría de Bolívar Mercado, por favor? Uh-huh. Muchísimas gracias.
0: Bien sabroso.
2: Gracias por haberme brindado tu número. Claro, siempre lo quise tener, Ivano. Ahora sí lo tengo. Soy el camionero de La Rioja.
0: Vamos, genio.
2: Un abrazo
0: gigante. Por acá dice una Fer, ¿cómo estás? Nosotros desde el martes empezamos a tomar tu señal, el Planeta Cuarteto, por la mañana. Bueno, acá están los chicos de Radio Horizonte. ¿Me pueden pasar? Sí, le vamos a pasar ahí la URL del streaming para programar. Mucho mejor, Fer, dice por acá. Sí, en un ratito le pasamos. En un ratito le pasamos el IP. Hola, querido juez de la radio. Estamos en Uping, Barcelona. Mandale un saludo a Juan Vicente, dice el mensaje. Por acá, mirá, ahí nos mandan fotos. Hola, Planeta, te escuchamos por la aplicación desde el norte de La Rioja, un hermoso pueblito, El Potrerillo, departamento Famatina. Estoy haciendo las tapitas para hacer turrones de arrope de uva y empanadillas de pelón. Mirá, ay, mirá lo que es eso. Las empanadillas de pelón, mirá. Qué lindo esos alfajores, me encantan. A ver acá.
3: Quería saber si nos puedes saludar a mi hijo Daniel Gramajo, que está cumpliendo años hoy. Así lo grabo para mandarlo, porque está en Tartagal.
0: ¿Está en Tartagal? ¿En Salta?
3: Muchas gracias.
0: Bueno, le mandamos un saludo grande para Dani, que está cumpliendo años hoy desde Planeta Cuarteto. Un abrazo gigante y esperemos que tenga un lindo día y que lo pase súper lindo. Así que abrazo gigante para el amigo que está cumpliendo años hoy. Para sonar a mis nietos, Ale, soy mi hija Ara, él es de La Rioja, dice, bueno.
4: Hola, Fer, buenos días.
0: Buen día, buen mediodía.
4: Excelente jornada para Planeta Cuarteto.
0: Igualmente para vos.
4: Graciela de acá de Río Tercero, hola, un abrazo, gracias. Feliz comienzo de este mes octubre. Quisiera escuchar El Loco por Ulises.
0: El
4: gracias,
0: Loco por Ulises.
4: Buena jornada.
0: Te mando un beso grande, un beso enorme. Gray, que tengas un excelente mes de octubre. Hola, buen día.
5: Soy Alan, de General Villegas, provincia de Buenos Aires. Quiero mandar un saludo acá a Nico, a Walter, al Nero César, que están a full con la cuchara, al Chino, a Emi.
0: Mira.
5: Y bueno, obviamente yo, el cordobés.
0: Vamos.
5: Pasamos un temita de La Pepa, puede ser, de acá, General Villegas. Estamos full en la obra.
0: Cómo no, abrazo grande, amigo, abrazo enorme. Bueno, estamos llegando al final de este jueves, primero 1 de octubre, como quieras llamarlo. Ya estamos terminando y arrancando este mes de octubre.

equipo. Muchísimas, muchísimas gracias. Y a ustedes, obviamente, que son los que se prenden, se conectan cada mañana con nosotros y que hacen posible que esto salga súper, súper, súper lindo, súper bonito al aire. Así que muchísimas, muchísimas gracias a todos. Mi nombre es Fernando Vargas y sigan disfrutando de la radio durante todo el día. Ya saben, para que recomienden Planeta a, sí, sí, a todo el mundo, a la familia, a los amigos, a los vecinos, a los compañeros de trabajo, a donde vayan, recomienden Planeta Cuarteto, así crecemos más, más y más con la radio. Así que muchísimas gracias para todos, un feliz jueves, un buen comienzo de este mes de octubre y que la pasen súper lindo. Por acá tengo un mensaje, dice: hola Fer, sí, Tatagás, Salta, gracias por pasar mi pedido.

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2: Sí, ya sabemos.
3: Es la hora 13:18.

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1: 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Es la hora 14:19 minutos.

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3: Es la hora 15. 19 minutos.
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3: Es la hora 17:18.

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2: 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Es la hora 18:19.

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0: Es la hora 19. 19 minutos.

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1: Es la hora 19:19.

0: la gente de Córdoba que vino. ¡Upa! ¡Qué temazo, Rocío, qué temazo!
1: Es increíble.
0: Gracias por estar presente.
1: Un placer.
0: Gracias.

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2: Ulises Bueno, Corazón Infiel.

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0: 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Amores que matan,
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1: 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Primavera 2026. Es la hora 20:19.

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